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Esta es sin duda una de las mejores canciones de toda la década de los años 80, la banda Good Ghost y el éxito Our Lips Are Sealed. ¿Todos la recuerdan? Es la canción que está sonando de fondo. Bueno, voy a hablar un poco de esta canción. Se lanzó en el año 1981 y viene incorporada en el disco Beauty and the Beat, que fue el disco debut de la banda Good Ghost. Aquella banda liderada por Belinda Carlisle, Jane Whitlin y Kate Ballantyne. Esta canción fue reversionada en el año 1983 por la banda Fanboy 3, una versión un poco más rockera, no tuvo impacto, pero fue un cover de esa canción. Es la que estamos escuchando de fondo en este momento.

Pero la versión con la cual nos vamos a quedar ahora no es la versión original, tampoco es un cover y tampoco es un plagio. ¿Y por qué lo digo? Porque es una interpretación que hizo años después Jane Wedland, la autora de esta canción y, por supuesto, integrante y fundadora de la banda The Go Go's. Ella decidió grabarla como solista, entendiendo que era una creación propia. Jane Wedland fue musicalmente quizás la más importante de la banda Go Go's. De hecho, aparte de Belinda Carlisle, fue la segunda que tuvo la carrera como solista más importante de esa banda. Y musicalmente era la más completa. Con su versión nos vamos a quedar ahora. Es Jane Wedland, fundadora de la banda The Go Go's, y esta canción de Go Go's que interpreta como solista posteriormente. Es el éxito Our Lips Are Sealed.

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Solo grandes éxitos durante todo el día acá en la radio. Explorando canciones y buscando acá entre vinilos, entre CDs, he encontrado una canción bastante buena que tocábamos hace unos años atrás acá en la radio. Una canción del popular, reconocido Elton John, Sir. Recordemos que tiene esa condecoración de la corona británica. Bueno, Paul McCartney y varios más tienen ese título honorífico de Sir. Pero no tiene que ver, lo he dicho en alguna oportunidad, pero lo voy a explicar de nuevamente. No tiene que ver con portarse bien o producir canciones que tienen que ver con letras adecuadas a nivel social. No, tiene que ver con número de ventas. Los que venden hartos discos, muchos discos, aportan con impuestos a la corona británica, al gobierno británico. Y pasando ciertos niveles de ventas y por lo tanto de aporte en tributos al Estado británico, se les concede el título de Sir. Caso de los Beatles, caso de la banda Queen, caso de Elton John, entre otros varios. Pero esa es la característica. Bien, vuelvo a lo que estaba diciendo originalmente, una canción de Elton John, como dije, un tremendo artista, ganado muchos premios Grammy, el Oscar a la mejor música de película, tuvo un éxito rotundo en el año 72, se mantuvo en los años 80, compitió en el mejor disco de todo el año junto a Phil Collins en el 89, en fin, una cantidad de música increíble, junto a su socio permanente Bernie Taupin, quien hacía las letras, él escribía letras, se las enviaba a Elton John y Elton John les colocaba música, y lo que salía de ahí era increíble. Bueno, eso ocurrió también, como en muchas otras oportunidades, en el año 1984, que es donde me quiero situar en este momento y compartir una canción del disco Breaking Hearts, que se publicó justamente ese año. Bien, el single más famoso, más popular de ese long play es el que comparto a continuación. Es Elton John, por supuesto, con Bernie Taupin y su tremendo éxito Sad Songs.

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canciones importantes, buenas canciones, durante todo el día acá en la radio. Vamos a quedarnos con un verdadero clásico. Bruce Springsteen, cantante, compositor, norteamericano, altamente reconocido y premiado. The Boss fue el seudónimo que le pusieron la gente que trabajaba con él, sus músicos, la gente que movía los equipos, que hacía las instalaciones, todo su equipo técnico lo llamó de esa manera, porque era una persona muy dictatorial, una persona muy ruda en el trato, sobre todo con los trabajadores. Nunca le trajo una complicación legal, pero sin duda tiene su carácter, Bruce Springsteen. Bien, quiero hablar un poco de él. Más de 150 millones de discos vendidos a nivel mundial. 20 premios Grammy, lo que lo sitúa fácilmente en el top 10 de los artistas más premiados a nivel mundial. Pero no solo eso. En 1993, yo creo que lo recuerdan, cuando sale la película Filadelfia, bueno, él participa con el tema central, Street of Philadelphia, y gana el Oscar por la mejor música de película. Compitió, lamentablemente, con Neil Young, con la canción Filadelfia, increíble. Compitieron para el primer lugar, compitieron para el Oscar de la música de película, dos canciones de la misma película, increíble. Neil Young, lamentablemente, perdió en esa oportunidad. Pero también otra tremenda canción, Filadelfia, la pueden buscar. Neil Young, Filadelfia, mismo soundtrack de película. Bien, pero Street of Philadelphia, de Bruce Springsteen, se llevó el primer lugar. Bien, lo incluyeron en el Salón de la Fama del Rock and Roll en 1999. Y un dato bastante curioso, en el año 1997 le entregan un pseudo premio Nobel a la música. Esa categoría no existe, pero de alguna forma trataron de, no de crearla, pero hacer una suerte de homenaje a Bruce Springsteen justamente con un premio Nobel. Bien, curiosidades. En conciertos en vivo es bastante extraño Bruce Springsteen porque toca canciones raras. Bueno, no raras, sino que tiene muchas canciones, pero las más clásicas no las interpreta en sus conciertos en vivo. 3 o 4. Y el resto, como tiene mucha música, toca cualquier otra canción en vivo. Siempre se le hace ver eso en todos sus conciertos, pero él elige las canciones que él quiere. Es uno de los pocos artistas a nivel mundial que se para en el escenario a cantar lo que él quiere y no lo que la gente quiere necesariamente. Tanto así que su disco más importante, tiene varios, pero el más importante, solo incorpora una canción en sus conciertos en vivo. Y cuando interpreta otra, elimina a la otra. Entonces siempre es una sola. Por lo tanto, va haciendo rotaciones de sus discos más importantes, pero increíblemente tiene mucha música y en sus conciertos es totalmente ovacionado. Antes de la pandemia, un año antes, en el 2020, el concierto en vivo de Bruce Springsteen era uno de los más largos de todo el mundo. Sobre 3 horas en el escenario y además estaba considerado el mejor concierto en vivo del planeta. Ningún otro artista lograba un performance tan fuerte como Bruce Springsteen, con la edad que ya tiene. Dicho esto, me quiero concentrar en el año 1984. Todos recordarán el disco Born in USA, ese disco donde sale vuelto para atrás con un pañuelo en el pantalón. Clásico disco, probablemente el más vendido de este tremendo artista. Ese disco tiene fácilmente 7 canciones que fueron populares a nivel mundial. De este tremendo long play, vamos a recordar el éxito I'm Going Down.

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Canciones importantes, buenas canciones, durante todo el día acá en la radio. Vamos a quedarnos con un verdadero clásico. Bruce Springsteen, cantante, compositor, norteamericano, altamente reconocido y premiado. The Boss fue el seudónimo que le pusieron la gente que trabajaba con él, sus músicos, la gente que movía los equipos, que hacía las instalaciones, todo su equipo técnico lo llamó de esa manera porque era una persona muy dictatorial, una persona muy ruda en el trato, sobre todo con los trabajadores. Nunca le trajo una complicación legal, pero sin duda tiene su carácter, Bruce Springsteen. Bien, quiero hablar un poco de él. Más de 150 millones de discos vendidos a nivel mundial. 20 premios Grammy, lo que lo sitúa fácilmente en el top 10 de los artistas más premiados a nivel mundial. Pero no solo eso. En 1993, yo creo que lo recuerdan, cuando sale la película Filadelfia, bueno, él participa con el tema central, Street of Philadelphia, y gana el Oscar por la mejor música de película. Compitió, lamentablemente, con Neil Young, con la canción Filadelfia, increíble. Compitieron para el primer lugar, compitieron para el Oscar de la música de película, dos canciones de la misma película, increíble. Neil Young, lamentablemente, perdió en esa oportunidad. Pero también otra tremenda canción, Filadelfia, la pueden buscar. Neil Young, Filadelfia, mismo soundtrack de película. Bien, pero Street of Philadelphia, de Bruce Springsteen, se llevó el primer lugar. Bien, lo incluyeron en el Salón de la Fama del Rock and Roll en 1999. Y un dato bastante curioso. En el año 1997 le entregan un pseudo premio Nobel a la música. Esa categoría no existe, pero de alguna forma trataron de, no de crearla, pero hacer una suerte de homenaje a Bruce Springsteen justamente con un premio Nobel. Bien, curiosidades. En conciertos en vivo es bastante extraño Bruce Springsteen porque toca canciones raras. Bueno, no raras, sino que tiene muchas canciones, pero las más clásicas

no las interpreta en sus conciertos en vivo, 3 o 4, y el resto, como tiene mucha música, toca cualquier otra canción en vivo. Siempre se le hace ver eso en todos sus conciertos, pero él elige las canciones que él quiere. Es uno de los pocos artistas a nivel mundial que se para en el escenario a cantar lo que él quiere y no lo que la gente quiere necesariamente. Tanto así que su disco más importante, tiene varios, pero el más importante, solo incorpora una canción en sus conciertos en vivo. Y cuando interpreta otra, elimina la otra. Entonces siempre es una sola. Por lo tanto, va haciendo rotaciones de sus discos más importantes, pero increíblemente tiene mucha música y en sus conciertos es totalmente ovacionado. Antes de la pandemia, un año antes, en el 2020, el concierto en vivo de Bruce Springsteen era uno de los más largos de todo el mundo, sobre 3 horas en el escenario, y además estaba considerado el mejor concierto en vivo del planeta. Ningún otro artista lograba un performance tan fuerte como Bruce Springsteen, con la edad que ya tiene. Dicho esto, me quiero concentrar en el año 1984. Todos recordarán el disco Born in USA, ese disco donde sale vuelto para atrás con un pañuelo en el pantalón. Clásico disco, probablemente el más vendido de este tremendo artista. Ese disco tiene fácilmente 7 canciones que fueron populares a nivel mundial. De este tremendo long play, vamos a recordar el éxito Dancing in the Dark.

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0: ¿Qué tal? ¿Cómo están? Buenos días. Ya damos inicio esta mañana aquí en la Red Ambrosio. Hoy día San Daniel, 21 de este mes de julio, día martes. Vamos a estar compartiendo buena música, noticias y mucho más. Y bueno, vamos a estar revisando esto del tiempo. Como ustedes pueden ver, está lloviendo. Y vamos a estar revisando la Dirección Meteorológica de Chile para ver qué nos trae para hoy. Dicen, bueno, ayer por lo menos aparecía que iba a haber una tormenta eléctrica en el transcurso de las horas de la tarde con viento. Todo eso y mucho más lo vamos a estar revisando en un rato más. Perfecto, vamos a revisar de inmediato la prensa escrita a esta hora de la mañana y vamos con diario El Heraldo, que trae lo siguiente para esta ocasión en su portada. Orquesta Sinfónica Estudiantil de Linares brilló en Viena y obtuvo importantes reconocimientos internacionales. Claro, la agrupación linarense obtuvo el premio de plata en el World Orchestral Festival y recibió un premio especial del jurado por su interpretación de Johann Strauss. En otras informaciones, autoridades confirman hallazgo de encubierto de persona fallecida por temporal en el Maule. Seremi de Obras Públicas realiza balance de daños por temporales. Linares, vecinos en sector Embalse Ancoa, soportaron 4 días sin luz. Profesores piden medidas por anegamiento del Instituto Comercial de Linares. Carabineros de la Prefectura de Linares realizó misa en memoria del cabo Marco Cosme Barquero. Noticias que están publicadas hoy día en el diario El Heraldo. En diario El Lector, Seremi de Obras Públicas realiza balance de daños por temporales. Delegado Prieto encabeza nuevo COGRIT regional para reforzar la preparación ante próximo sistema frontal. Autoridades confirman hallazgo en Curepto y destacan labor de los equipos de emergencia. Carabineros de la Prefectura de Linares realizó misa en memoria del cabo Marco Cosme Barquero. Lautaro Mura y Estela Rebás se unen a Dvorak y Rosmanich en nuevo programa de la Orquesta Clásica del Maule. Noticias que están publicadas en el diario El Lector.
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1: Perfecto, vamos a revisar de inmediato la prensa escrita a esta hora de la mañana y vamos con diario El Heraldo, que trae lo siguiente para esta ocasión en su portada. Orquesta Sinfónica Estudiantil de Linares brilló en Viena y obtuvo importantes reconocimientos internacionales. Claro, la agrupación linarense obtuvo el premio de plata en el World Orchestral Festival y recibió un premio especial del jurado por su interpretación de Johann Strauss. En otras informaciones, autoridades confirman hallazgo de encubierto de persona fallecida por temporal en el Maule. Seremi de Obras Públicas realiza balance de daños por temporales. Linares, vecinos en sector Embalse Ancoa, soportaron 4 días sin luz. Profesores piden medidas por anegamiento del Instituto Comercial de Linares. Carabineros de la Prefectura de Linares realizó misa en memoria del cabo Marco Cosme Barquero. Noticias que están publicadas hoy día en el diario El Heraldo.

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En Diario El Lector, Seremi de Obras Públicas realiza balance de daños por temporales. Delegado Prieto encabeza nuevo COVID regional para reforzar la preparación ante próximo sistema frontal. Autoridades confirman hallazgo en Curepto y destacan labor de los equipos de emergencia. Carabineros de la Prefectura de Linares realizó misa en memoria del cabo Marco Cosme Barquero. Lautaro Mura y Estela Rebás se unen a Dvorak y Rosmanich en Nuevo

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1: 10 de la mañana, 2 minutos.
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1: 10 de la mañana, 3 minutos.
3: Muy bien, vamos con emol.com, que trae lo siguiente para esta ocasión. Sistema frontal suspenden clases para este martes en toda la región de Valparaíso, no incluye a Rapanui y el archipiélago de Juan Fernández. Los aciertos, las quejas y las gestiones, el despliegue del gobierno ante la emergencia. El mundial de los 15 mil millones de dólares, quienes ganaron y quienes terminaron perdiendo dinero. Reconstrucción da otro paso hoy. Las normas que se despacharían y las que podrían seguir en trámite. Por desborde del río Elqui, ordenan la evacuación de 5 sectores en La Serena. Petróleo supera los $90 el barril por escalada del conflicto en Medio Oriente. Camión cargado con 35 mil litros de combustible se incendia en la ruta 5, conductor salió ileso. Incidente militar en zona marítima disputada por China y Filipinas enciende las alarmas en Asia. Republicanos desisten en caso Chinamar, que involucra a Cariola y Hassler. Fiscalía debe decidir futuro de la investigación. Los factores clave que evitaron un mayor impacto en región metropolitana por el sistema frontal. Trump endurece disputa con Canadá e impone aranceles del 50% a la mayoría de sus productos. Día Mundial del Perro, ¿cómo proteger a tu mascota del frío y evitar los riesgos de las bajas temperaturas? Formalización del caso Santor para, bueno, será un debut especial de nueva ley de delitos económicos. PDG buscará enviar 4 puntos claves de la mega reforma a comisión mixta. Fabricación 3D en caso de tráfico permite misma letalidad que arma convencional y a costo muy inferior. Bien, algunas de las noticias que están publicadas hoy día en emol.com.
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0: Vamos a revisar las noticias que trae el diario La Tercera. Balance del sistema frontal, 10 personas fallecidas, 4 desaparecidos y más de 2.000 damnificados. Temporal, daños en la agricultura, viviendas y OPP suben a 400 millones de dólares y se suman comercio y pequeña minería. También en otras informaciones, presidente Kast continúa su despliegue por la zona norte del país para monitorear el sistema frontal. Suspenden clases en comunas de 4 regiones para este martes por efectos del sistema. Alarma meteorológica, habrá precipitaciones intensas y continuas en este sector del norte de Chile. Precio del petróleo salta sobre los $90 tras recrudecimiento de las hostilidades en Medio Oriente. La ONU denuncia el terrible impacto de la guerra de Ucrania sobre civiles y pide poner fin a los ataques. La ONU acusa a Israel, de intensificar sus ataques contra Gaza. Ningún lugar es seguro. Las mil historias de Robert Powell y Jesús de Nazaret cuando su imagen adornó un altar en Venezuela. Pentágono confirma casi 100 militares estadounidenses heridos en ataques iraníes durante julio. Daniel Ortega afirma que no volverá a haber elecciones en Nicaragua y anuncia leyes para impedir el regreso de la oposición al poder. Estados Unidos alerta a sus nacionales en todo el mundo ante posibles ataques iraníes. Rusia y Corea del Norte apuestan por reforzar la cooperación bilateral a largo plazo. Noticias que están publicadas en La Tercera.
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0: la temperatura del momento en Ambrosio.
1: La temperatura, 24 grados.
2: Vamos a continuar revisando más informaciones. LUM, las últimas noticias, trae lo siguiente. Con maquinaria pesada rescatan a 3 bomberos atrapados en el río Elqui. El equipo y un civil trataron de salvar a una familia en el sector El Hinojal, cerca de La Serena, y quedaron atascados por horas en el torrente. En otra información, estudio concluye que niño del cerro El Plomo murió por un golpe a la cabeza. En pleno vuelo, piloto les hizo creer a pasajeros argentinos que había ganado el Mundial. Encendida defensa de fans del BTS en el Congreso por recitales en el Estadio Nacional. Noticias que están publicadas en LUM.
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0: Vamos a continuar revisando más noticias a esta hora de la mañana. Diario El Mercurio trae lo siguiente: 5 fallecidos y colapso de suministro de agua potable agravan crisis por sistema frontal en Norte Chico. Ejecutivo redobla esfuerzos con el PDG para anular amenaza de acabar con el proyecto en comisión mixta. España recibe con una fiesta a campeones, mientras Argentina teme por el fin de la era Messi-Scaloni. Oposición presentará 3 requerimientos ante el Tribunal Constitucional para impugnar iniciativa. Efectos negativos para las propias personas. Banco Central y CMF cuestionan medida que elimina el cobro de interés sobre interés. Se frustra función de centros de esquí. Grupo propietario de Valle Nevado y La Parva desisten de compra de farallones y el Colorado. Como el temporal interrumpió la agenda de la moneda, presidente Kast en terreno, ministro Alvarado García y Quirós enfocados en la ley miscelánea. Noticias que están publicadas hoy día en El Mercurio.
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2: 11 de la mañana, un minuto.
3: Vamos al Banco Central porque los indicadores económicos para hoy día, martes 21 de este mes de julio, indican lo siguiente: la UF 40.844 pesos con 79 centavos, la UTM de julio 71.649 pesos, el dólar observado 933 pesos, el euro 1.065 pesos con 07 centavos. Esos son los indicadores económicos para la presente jornada. Te los entregamos aquí en la Red Ambrosio.

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0: Vamos con el pronóstico del tiempo para esta ocasión. La Dirección Meteorológica de Chile anuncia para hoy día en Linares 12 grados como temperatura máxima, cubierto con chubascos y vientos de hasta 40 kilómetros por hora, ráfagas que llegarán a los 50 kilómetros por hora y en la tarde se espera tormenta eléctrica con lluvia. Mañana miércoles 8 y 13 grados, chubascos, va a estar el resto del día nublado. En el caso de Parral, se esperan 12 grados, lluvia con vientos de hasta 50 kilómetros por hora en ráfaga. El miércoles 7 y 12 grados, cubierto con chubascos y el resto de la tarde estará solamente nublado. En Cauquienes, 11 grados, lluvia hoy día también con tormenta eléctrica en la tarde y ráfagas de hasta 50 kilómetros por hora de viento. Mañana, 8 y 13 grados, las temperaturas extremas, chubascos y cubierto el resto del día. En Peyúgue, Chanco, Curanípe, 12 grados también, con viento y lluvia en la tarde, ráfagas de hasta 60 kilómetros por hora. El miércoles, 10 y 13 grados, chubascos, anulado el resto del día. Ese es el pronóstico del tiempo según la Dirección Meteorológica de Chile.
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1: A ver. Bueno, en el norte sabemos todos qué está ocurriendo con respecto al temporal que está azotando esta parte de Chile y que, bueno, nosotros tampoco somos tan ajenos, pero allá está bastante potente y muy complejo el panorama. 10 fallecidos, más de 2.200 damnificados y 104.000 personas aisladas son parte del reporte entregado esta mañana por el Servicio Nacional de Prevención y Respuesta ante Desastres, SENAPRED, respecto al sistema frontal que afecta desde la semana pasada a gran parte del país. La directora nacional de SENAPRED, Alicia Cebrián, dio cuenta de las siguientes cifras. Tenemos 10 personas lamentablemente fallecidas, 16 personas lesionadas, 2.281 personas damnificadas, concentradas principalmente en las regiones de Valparaíso, la Araucanía y Biobío, 1.031 personas albergadas, 104.271 personas aisladas que se concentran principalmente en las regiones de Atacama y Coquimbo. Sobre las personas aisladas, Cebrián comentó que es una condición circunstancial en la medida que se logre llegar a ciertas localidades, reponer algún camino o que baje el cauce de algunos ríos. También reportan 81 viviendas destruidas, 2.661 con daño mayor, 18.957 con daño menor y 1.771 viviendas que permanecen en evaluación. Ahora, las intensas precipitaciones registradas en los últimos días en la región de Coquimbo y al sur de la región de Atacama han generado turbiedad en los sistemas de agua potable ante la remoción de masas y activación de quebradas. Esto ha generado que 155.000 clientes se encuentren sin suministro de agua potable en la cuarta región, los que se concentran mayormente en la ubicación de La Serena, Coquimbo, con 135.000 clientes, y Ovalle con 15.587 clientes. En Atacama, en tanto, se reporta un poco más de 5.000 clientes sin suministro, dijo Alicia Cebrián esta mañana. Para todas estas localidades ha sido implementado el plan de abastecimiento alternativo de agua potable con el despliegue de estanques en distintos puntos que están georreferenciados y publicados en las páginas de las respectivas empresas sanitarias, y la distribución de camiones aljibes para ir reponiendo ese suministro con agua potable, darle tranquilidad a las personas que el agua que está en esos estanques es agua potable y se puede consumir sin ninguna dificultad, manifestó la directora de SENAPRED. Por su parte, el subsecretario Máximo Pavés explicó que los cortes de agua potable continúan debido a que no se han solucionado el tema de turbiedad en el suministro. Respecto de anoche, hay un aumento en la cobertura del servicio de agua potable para Ovalle. Eso significa que toda la ciudad está con agua para poder utilizar el servicio sanitario, no para consumir el agua potable. Para dichos efectos, se mantienen 50 puntos de suministro alternativo de agua potable a Hondo. En la región de Coquimbo también da cuenta que existen un 100% de cortes para la ciudad de Andacollo y en caso de la conurbación, en La Serena-Coquimbo, se mantienen 100 puntos de suministro alternativo de agua potable debido a que todavía no ha podido ser solucionado el problema de la turbiedad en los puntos de captación, agregó. Bueno, pero así está la situación. Por la activación de la quebrada Tres Cruces, SENAPRED ordenó la evacuación de ese sector en Paihuano. Asimismo, el organismo llamó a evitar los sectores de Cachiyuyo y Domeico en Vallenar y Canto del Agua de Huasco. Eso es un poco lo que ha estado ocurriendo con respecto a este temporal que está azotando entonces el sistema frontal que está azotando el norte en este minuto. Vamos a continuar, te acompañamos en la red Ambrosio.
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Vamos a otro tipo de noticia. Sí, vamos a una noticia más alentadora, más de hogar, más de con quienes vivimos en casa, que son nuestras mascotas y en este caso los perros. Claro, porque las bajas temperaturas, la lluvia, la escarcha y la nieve pueden afectar la salud del bienestar de los perros, especialmente en cachorros, animales de edad avanzada y aquellos de pelo corto y con problemas de salud. Por ello, protegerlos durante esta época del año es fundamental para prevenir enfermedades y accidentes. En el marco del Día Mundial del Perro, revisamos una serie de recomendaciones entregadas por la Sociedad Americana para la Prevención de la Crueldad hacia los Animales para ayudar a los dueños a resguardar a sus mascotas frente al frío. Las medidas apuntan tanto a quienes mantienen a sus perros dentro del hogar como a aquellos que por distintas razones permanecen parte del tiempo en el exterior. Entre los principales consejos destacan privilegiar que los perros permanezcan al interior de la vivienda durante los días más fríos, proporcionarles un abrigo seco y protegido si deben estar afuera, secarlos completamente al regresar de un paseo, proteger sus almohadillas, evitar daños frecuentes y asegurarles un lugar cálido para descansar. Intenta mantenerlos dentro de la casa. Recuerda que si hace demasiado frío para ti, probablemente también lo haga para tu mascota. Por lo tanto, de ser posible, déjalo pasar las bajas temperaturas dentro de la casa. Procura que cuente con un refugio apropiado. Si no puedes dejarlo dormir dentro durante las noches más heladas, asegúrate que cuente con un refugio seco, abrigado y protegido de la lluvia y el viento. Asegúrate de secar a tu perro al volver a casa. Los cambios bruscos de temperatura al entrar y salir repentinamente a un hogar cálido pueden causar picazón e incomodidad en la piel. Además, su cercanía con el suelo hace que el cuerpo se exponga aún más a elementos que pueden humedecer su pelaje, por ejemplo, el pasto o escarcha. Cuida sus patitas, masajea bálsamos especializados u otros protectores para patas aprobados por el veterinario en las almohadillas, sin olvidar entre los dedos antes de salir para protegerlas de posible hielo en la calzada o en sectores, cierto, en que se acumula nieve de sal o otros químicos, perdón, que pudiesen existir. Nunca afeites a tu perro al ras en invierno. Un pelaje más largo le proporciona más calor. Si tu perro tiene el pelo corto, considera comprarle un abrigo o suéter con cuello alto y una o de tortuga que lo cubra hasta la base de la cola hasta el vientre, desde la base de la cola hasta el vientre. Baña a tu perro a lo menos posible. Bañarlo con demasiada frecuencia puede eliminar los aceites esenciales y aumentar la posibilidad de que desarrollen piel seca y escamosa. Si es necesario bañar a su perro, consulte con su veterinario para que le recomiende un champú o un enjuague hidratante. Dale un poco más de comodidad. Las mascotas queman energía adicional para mantenerse calientes en invierno. Un poco

o más de comida les proporciona las calorías que necesitan. Y asegúrate de que tenga suficiente agua para beber, les ayudará a mantenerse bien hidratados y con la piel menos seca. Asegúrate que tenga un lugar cálido para dormir. Evita dejarlo dentro del auto. Intenta llevarlo siempre con correa y garantiza su identificación segura. Pero eso, un poco es todas estas cosas que todos sabemos en el fondo, que de repente por humanidad uno las hace, pero hay gente que no lo hace. He visto perros en muy pésimas condiciones. Ya, pero eso es. A cuidarlos, son parte de la familia, dicen.

Regularmente tocamos música de la banda británica Dire Straits, una banda que tiene grandes clásicos. No quiero hablar de esa banda en este momento, porque en realidad me quiero concentrar en su vocalista, Mark Knopfler. Bien, tras la dilatada carrera que tuvo la banda Dire Straits, una banda genial en los años 80, bueno, particularmente en 1985, probablemente fueron una de las top 5 bandas más importantes a nivel mundial. Explosión en MTV con su video Money for Nothing, todos recuerdan, clásico. Pero bien, después de la disolución de la banda, en el año 2000, Mark Knopfler lanza su segundo disco como solista. Y antes de hablar de la canción, quiero comentar un poco la historia de Mark Knopfler, porque da origen, tiene que ver, relación directa con esta canción. Bien, en la Segunda Guerra Mundial, uno de los judíos perseguidos por Hitler fue el padre de Mark Knopfler. Tanto así que ellos tuvieron que escapar de ese régimen y se fueron a Londres, a Inglaterra, cuando Mark Knopfler solo tenía 7 años. Solo le quedaron recuerdos de la infancia. Y es así como después de muchos años, Mark Knopfler empieza a recordar cómo fue su vida hasta los 7 años y cómo pudo haber sido de no haber tenido que huir del régimen de Hitler. Esta canción, que ya suena de fondo, trata justamente de eso, del tener que haberse ido de su país, haber abandonado Escocia, su país natal. Mark Knopfler es escocés, y de cómo adora los lugares, los parques, el ambiente, el entorno de su país natal, Escocia. Del disco Sailing to Philadelphia del año 2000, nos quedamos con Mark Knopfler y una de sus clásicas canciones como solista, What It Is.

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0: La temperatura del momento en Ambrosio.
1: La temperatura, 24 grados.
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1: 13 horas, 2 minutos.

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compartiendo como siempre buena música acá en la red. Soy Andrés Valenzuela y esta vez quiero recordar a una banda clásica británica, probablemente de las más importantes del Reino Unido y en particular una de las más relevantes en el género rock progresivo, la banda Genesis. Bueno, sabemos que esta fue una banda que tuvo un antes y un después, dos momentos en el tiempo. Su primera etapa liderada por Peter Gabriel, como todos sabemos, con un sonido mucho más experimental. Posteriormente, después del año 1975, entra Phil Collins, primero como baterista y luego se incorpora también como intérprete. Años después, Peter Gabriel decide retirarse de la banda, particularmente porque no le gustaba mucho hacer conciertos en vivo. No le gustaba en realidad estar fuera de su casa y hacer conciertos largos. El último concierto que hizo duró 18 meses y después de eso incluso le planteó a la banda: si vamos a seguir haciendo conciertos, me retiro de la banda. Lo mío es la música y no andar viajando y pasándolo mal en forma inhóspita. Él no era de andar dando conciertos por diferentes ciudades, incluso países en Europa. Le gustaba simplemente componer, pero también mantener en paralelo una vida familiar. Esa fue la razón por la cual Peter Gabriel abandona la banda Genesis. Hay personas que comentan que fue en realidad por su rivalidad con Phil Collins. Bueno, ¿qué les digo? Esa gente no sabe lo que está hablando, no sabe de música, no es así. Nunca hubo un problema entre Phil Collins y Peter Gabriel, jamás. Las razones por las cuales abandonó la banda, esto lo dijo él mismo, hasta hay varias publicaciones en varias revistas británicas donde él expone esto, incluso videos. La razón fundamental fue personal. Bueno, producto de ello, Phil Collins se queda con Tony Banks y Mike Rutherford, los tres, y siguen adelante con la banda. Incluso en más, decidieron no incorporar a nadie más, solo ellos tres. Bueno, por supuesto, con los conciertos en vivo y las grabaciones, con gente adicional, pero nadie más siendo titular de la banda, solo tres. Bien, la carrera fue más popular, más exitosa probablemente. Abandonan su estilo rock progresivo para irse un poco más al pop, pero siempre manteniendo sus raíces de rock progresivo. Bien, es así como en el año 1978 lanzan uno de los mejores discos probablemente de la década de los años 70. And Then There Were There. En este disco prácticamente todas las canciones son compuestas por los tres integrantes de la banda Genesis. De este tremendo long play voy a extraer esta muy buena canción de la banda británica Genesis. Follow You, Follow Me.

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1: 14 horas, 2 minutos.
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2: Las manifestaciones de devoción popular han conservado a través del tiempo formas y coloridos de tradiciones ancestrales. Algunas mantienen incluso reminiscencias que se remontan a los primeros tiempos de la evangelización o la colonia. Eucaristías y procesiones se mezclan con genuinas expresiones como la música, la danza, la gastronomía, que entre otras múltiples actividades conforman un legado invaluable. La fiesta de San Francisco de Asís en Huerta de Maule, las fiestas de San Sebastián o la fiesta de la Virgen de Niribilo son solo algunas de las múltiples expresiones religiosas presentes en toda nuestra geografía regional. Hoy nos detenemos en Lora, una pequeña comunidad de la comuna de Licantén, en el valle del río Mataquito, en donde cada tercer domingo de octubre se celebra una fiesta religiosa de características muy singulares. La fiesta de la Virgen del Rosario, cuyo origen se remonta a los primeros años de la conquista, cuando se llevó hasta la capilla de Lora una imagen quiteña de la Virgen que, según cuenta la leyenda, desaparecía de la iglesia una y otra vez, para aparecer luego en las comunidades indígenas. Para evitar que la situación se siguiera repitiendo, fueron los propios nativos quienes deciden llevarla en solemne procesión de regreso hasta su altar, dando inicio a esta tradición. El baile de los negros, como se conoce el conjunto de expresiones rituales que componen esta fiesta, es una mezcla entre los bailes chinos de la zona centro-norte y una ceremonia mapuche. En los bailes participan pifaneros que tocan pifilcas y tambores, los compadritos o encuerados, que son figuras zoomorfas de carácter fantástico ataviadas con pieles, látigos, espadas, máscaras de piel coronadas por cucuruchos multicolores, y las indias, que constituyen una comparsa de mujeres que usan atavíos típicos mapuche y pintan sus caras de negro. Fiesta de la Virgen del Rosario de Lora, legado de un pueblo que a través de su fe ha sabido mantener viva su historia y sus tradiciones. Soy Leo Albornoz y esto fue Experiencia Maule.
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1: ¿Qué tal? Entramos en Byte, tecnología en fácil, con una tremenda información que te puede salvar de sufrir una estafa. Desactivar el Wi-Fi al salir de tu casa es tu mejor defensa contra el cibercrimen. Así de simple, porque nuestros smartphones han vuelto locuaces por defecto y constantemente emiten señales buscando redes conocidas para conectarse automáticamente y ahorrarnos datos móviles. Esta conveniencia es la misma que los ciberdelincuentes explotan mediante técnicas de ingeniería social y redes trampa. Hay que destacar que un Wi-Fi encendido en la calle es esencialmente una invitación abierta para que extraños mapeen tus movimientos o intercepten tus comunicaciones. ¿Cómo funciona esto? Bueno, cuando tu Wi-Fi está encendido, tu celular envía una lista de nombres de redes a las que te has conectado anteriormente. Los atacantes utilizan dispositivos de bajo costo para captar estas señales y crear redes falsas con esos mismos nombres. Por ejemplo, si alguna vez te conectaste a un Wi-Fi llamado Aeropuerto Gratis o Cafetería Centro, un atacante puede simular esa red en un parque. Tu teléfono, al ver un nombre conocido, se conectará automáticamente sin pedirte permiso. Una vez que tu tráfico pasa por el router del atacante, este puede ver tus contraseñas, correos y sesiones de aplicaciones que no tengan un cifrado robusto. Así que ojo con este tema del Wi-Fi siempre conectado y ten mucho cuidado. Nosotros, por supuesto, en cualquier momento con más Byte, tecnología en fácil.

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